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Canción 18ª. País, España. Artista de refresco. 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

0: En Carrascosa del Campo hay 22 grados.
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0: Ahora mismo en Carrascosa del Campo tenemos 23 grados. 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

Ahora mismo en Carrascosa del Campo tenemos 23 grados. 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
2: En Carrascosa del Campo hay 21 grados. 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

En Carrascosa del Campo hay 21 grados. 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
1: Ahora mismo en Carrascosa del Campo tenemos 23 grados. 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

0: En Carrascosa del Campo hay 20 grados. ¿Qué temperatura más agradable?
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0: En Carrascosa del Campo hay 19 grados. 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

En Carrascosa del Campo hay 19 grados. 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

0: En Carrascosa del Campo hay 18 grados. 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

En Carrascosa del Campo hay 18 grados. 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
4: Esto es una historia, como muchas otras más, que contaba un abuelo a su nieto en la ciudad de Tenochtitlán.

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buenos días, buenos días de viernes. Viernes 24 de julio, que sí, que fin de semana, hombre. Vamos a celebrarlo desde ya con esa fiesta musical que nos montamos cada día para despertarnos, porque no hay nada mejor que la motivación musical. Tus canciones preferidas de antes, de ahora, de todos los artistas habidos y por haber y en todos los idiomas posibles. Llámanos al 925-20-9190 o envíanos tus WhatsApp al 622-22-5529. Aquí todo se hace realidad. Porque también te contamos cosas extraordinarias, raras, curiosas. En tan solo 10 minutos en Curiosity. Y también a las 9. Recuerda que tenemos el tema del día para que te lleves el look perfecto para este verano, que está compuesto por el sombrero de paja y la camiseta fresquita de la radio que te estamos regalando. Solo tienes que opinar sobre el tema del día que ponemos sobre la mesa a partir de las 9. Así que venga, vamos, abre esos ojitos, despierta poco a poco o saltando de la cama con mucho ánimo e ímpetu. Estamos a viernes 24 de julio y tenemos buena energía para ti.

0: Verano, verano, verano, nos llevan a playa y el sol. Ya llegan las vacaciones, pues el cole ya terminó. ¡Buena energía!
1: A veces no te cambia el camino, cambias tú para que puedas caminarlo. ¿Cambias de piel? Gracias.

realmente no hay entendimiento entre el corazón y la razón. Y a ver quién dice a quién, ¿eh? ¿Cómo cambio de piel, eh? Marc Anthony y Nadia Ferreira reciben a su segunda hija. Revelan el nombre y la primera foto en familia. Se han convertido en papás por segunda ocasión. Su hijo Marquito ha pasado a ser el hermano mayor. Ellos están felices y contentos. Pues es Mila, como le han puesto a la niña, ¿eh?

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2: Hey, ¿cómo lo hacemos? ¿Cómo lo hacemos? Ese de cambiar de piel y que todo vaya sobre ruedas. Y eso, que al final el corazón sea el que mande. Todo cambió, Becky G.

La cantante colombiana compartió en redes sociales un vídeo en el que se ve una parte del montaje para la primera de las más de 60 fechas que tiene con su Tropitour. Empezaba en Chicago esa gira, empezará en Chicago. También ha dejado sin palabras a Becky G. La Voz Kids, donde está ella también presente en el equipo de Antonio Orozco. Becky G. Todo cambió. En un segundo puede cambiarte la vida. Así que cuidado y aprovecha todo lo que tengas a tu alrededor. 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
1: Enterarte te vas a enterar, ¿eh? Porque te lo vamos a contar todo como siempre aquí en este espacio Curiosity, donde tiene cabida todo lo insólito y todo lo raro que tenemos por la red. Y que te resumimos ya mismo. Vamos a empezar, si te parece, psicología, que identifica la señal que diferencia una amistad auténtica de una relación por interés. Te quiero, Andrés, ¿eh? Muchas veces es difícil de identificar y la psicología ha trabajado para ello. Venga, el amigo que al ver tu éxito se resiste o notas que su reacción no es sincera, realmente no es un amigo de verdad. El amigo por interés te percibe como una herramienta o escalón que pretende usar para algo en concreto. Si logras algo importante por ti mismo, rompe su sensación de control sobre ti, lo que genera un resentimiento sutil, envidia o indiferencia. Por otro lado, el amigo auténtico practica la admiración mutua. Siente tus victorias como propias porque te valora porque lo eres, no por lo que sientes o le aportas. Si quieres averiguar qué tipo de persona te rodea, solo tienes que observar detenidamente su rostro y su actitud la próxima vez que le cuentes una excelente noticia sobre tu vida. La repentina noticia le hará reaccionar inconscientemente y revelará su verdadera intención que tenga contigo. Así, en el campo de la amistad no hay que quedarse en las superficialidades, sino en los sentimientos profundos entre dos personas que se conocen. Hay relaciones de amistad en las que se insultan como forma de afecto, siendo una demostración de confianza y seguridad psicológica dentro del vínculo. La psicología pone nombre a esta relación: antagonismo social positivo. Este nombre, yo esto lo hago mucho, Este nombre tiene como significado que la relación es tan sólida que no necesita formalidades de la cortesía común para sostenerse. Obviamente, esto se genera en base a la confianza y el afecto, es decir, ambos saben cuáles son los límites y cuándo parar. La malicia no forma parte de la ecuación de usar el insulto entre amigos. Bueno, pues ya sabes, sobre todo, fíjate cuando tú cuentes tus logros, tus cosas buenas, la cara que pone la otra persona, ¿eh? Así descubrirás si es un amigo de verdad o no. Vamos a buscar más cosas. Datos que sobre el significado de dormir con la puerta abierta o cerrada. ¿Tú eres de dormir con la puerta abierta o cerrada? Yo creo que esto ya lo hemos hablado también, Dormir es uno de los momentos del día en los que más afloran nuestras rutinas. Hay quien necesita bajar completamente las persianas, quien no puede conciliar el sueño sin poco ruido de fondo, o quien antes de acostarse deja siempre la puerta del dormitorio entreabierta. Manías, quizá. Pues aunque pueda parecer un gesto sin importancia, la forma en que preparamos nuestro entorno para descansar puede estar relacionada con la manera en que buscamos sentirnos cómodos y seguros. Ahora bien, los psicólogos insisten en que ningún hábito aislado basta para definir la personalidad de una persona. Entonces, ¿la puerta abierta o cerrada cuando vayas a dormir? Pues mira, bien, dormir con la puerta abierta suele responder en primer lugar a una cuestión de bienestar. Para algunas personas, mantener el dormitorio conectado con el resto de la casa transmite una

cosas. Te vamos a decir cuál es la mejor edad para encontrar el amor según las matemáticas. Es la teoría de la parada óptima. Hay personas que se enamoran de adolescentes y logran ser felices para siempre. Otros que encuentran pareja ya de mayores. Hay quienes les cuesta encontrarla. Cada persona es un mundo y hay casos de todo tipo. Pero las matemáticas han indicado cuál sería la mejor edad para encontrar el amor. Hay una web danesa, Senest, que recoge los cálculos de una matemática que en 2017 investigó cuándo es estadísticamente más probable encontrar el amor verdadero. Así, los resultados mostraron que las posibilidades aumentan significativamente después de una serie de experiencias tempranas y alcanzan su punto máximo entre los 20 y 30 años. Por lo que llaman teoría de la parada óptima, es poco frecuente encontrar a la persona adecuada entre el primer 37% de las potenciales parejas. Siguiendo esos cálculos, ponen como ejemplo que alguien que empieza a salir con otros a los 15 es probable que encuentre el amor verdadero entre los 27 y 35. Según la psicóloga Ingrid Biesmon, en declaraciones, las relaciones tempranas cobran un papel importante. Las vivencias, te han hecho saber qué cualidades de una pareja te gustan y cuáles te convienen. Y te hacen aprender también para los errores que tienes o que no puedes cometer en las siguientes parejas. Qué cosas, ¿eh? ¿Cómo es la vida? ¿Cómo es el amor?

ir acabando con un objeto oscuro que cambia de dirección inesperadamente a 3 metros, a 3M de kilómetros de la Tierra, 3 millones de kilómetros de la Tierra, y la NASA revela su verdadera naturaleza. Su objeto, un objeto oscuro cercano a la Tierra, catalogado como el asteroide 1998 SH2, ha engañado a los astrónomos durante décadas. Así lo asegura un reciente estudio publicado por Nature Astronomy, que revela que su movimiento no encajaba con las predicciones orbitales. La anomalía puso sobre la mesa una posibilidad inesperada: que el cuerpo celeste podía estar expulsando gas y mostrar señales habituales de un cometa. Las últimas observaciones fiables, pero indicaron con esos cálculos que regresaría a las proximidades terrestres a finales de agosto del 2025. Su máximo acercamiento estaba previsto para el día 30, cuando debía pasar unos 3,1 millones de kilómetros de la Tierra. Sin embargo, al dirigir los instrumentos hacia la posición calculada, los investigadores comprobaron que el objeto no estaba allí. Pues oye, casi mejor, ¿eh? Esa aceleración inesperada de ese cuerpo que cambia de dirección inesperadamente. Para que veamos que no todos los cálculos siempre son correctos, como todo en la vida, ¿verdad? Todo lo que piensas o calculas, obtienes el resultado que querías, lo que esperabas. Vamos a acabar con las efemérides. ¿Qué pasó el 24 de julio? Pues mira, en 2019 Teresa May presentaba su renuncia al cargo de primera ministra ante la reina Isabel II. También el 24 de julio de 1823 Chile se convierte en el primer país hispanoamericano y segundo a nivel mundial en abolir la esclavitud. Menos mal, ¿eh? También recordamos el español Pedro Delgado ganaba el Tour de Francia en 1988. Hoy celebramos el Día Internacional del Autocuidado, el Día Internacional del Tequila. Venga ahí, para pegarle un lametón a la sal, después darle ahí al chupito y acabar mordiendo el limón con más ganas del mundo, ¿eh? Y también hoy es el santoral de Fantino el Viejo. No sabemos el nuevo. Vicente, Víctor, Estercacio. Espérate, que viene el bueno. Ursicinio. Este yo creo que viene relacionado con mi nombre. Hasta aquí llegamos con Curiosity por hoy. Madre del amor hermoso. Qué nombres más bonitos para ponerle a alguien, ¿verdad? Nos vamos a ir a la primera pausa publicitaria de la mañana. Lo vamos a hacer de acuerdo con las canciones que nos estáis pidiendo. Las peticiones y música que más os gusta. A Diego le encanta este tema de Lucía de la Puerta y Hex Me. Así que nos

0: ya estamos de vuelta después de esos consejos publicitarios con una de esas canciones para enmarcar en el recuerdo y en la memoria. Son Fito Fitipaldis, acompañados también por esas voces inconfundibles, que unió a Robin y esta también con el resto de los artistas. Oye, ¿te acuerdas, no? Una canción que salió en 1998 dentro del álbum de Fito Fitipaldis de Puerta Cerrada. Canción que nos pedía Alberto. Alberto, buenos días por la mañana. ¿Qué tal? ¿Cómo estamos? Dice, buenos días. Vamos a por el viernes, que es viernes. El cuerpo lo sabe. Vamos a mandarle un saludo a los chicos de la fábrica y a ver si nos puedes poner rojita las orejas de este chinato y tú. Muchas gracias y un saludo. Pues otro para ti, ¿eh? Otro para ti para que tengas un buen fin de semana, que lo disfrutéis y supongo que ya están esos planes ahí pululando en vuestra cabeza. Y después, pues, hay que aprovecharlo porque el lunes llega muy rápido para todos y todas, aunque ahí están las vacaciones para más de unos y de otras. Hay grandes metáforas en la música.
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0: Grandes voces también. Como la de Ana Belén con este tema que compuso Joaquín Sabina. Qué bonita elección la que ha hecho hoy nuestra querida Blanquito. Otro que está pensando en sus vacaciones ya.
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0: Buenos días, Susana Energéticos. Hoy quiero escuchar a Ana Belén cantando la canción que hizo Sabina de Peces de Ciudad. Me encanta cómo la canta ella. Pues sí, lo hace con una dulzura, ¿verdad? Increíble. Aquí lo escuchamos.

0: Todos estábamos hablando de las vacaciones. Es que ellos tienen su refugio, como muchos artistas y famosos. Es la Solana. Ana Belén.
1: 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Sabio se retira.
0: Su marido,
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0: Víctor Manuel,
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0: Se encuentran disfrutando de ese paisaje de Mahón en Menorca, paisaje salvaje, embarcadero y el segundo puerto natural más grande que hay en Europa. Nada, aquí, oye, qué bien viven muchos, ¿no? Y nosotros aquí dando el callo y trabajando, levantando el país.
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0: ¿Ves cómo está haciendo Blanquito ahí? Con el aluminio. De ciudad.
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0: Vamos a buscar también entre los WhatsApp, entre el 622-225529, también otra de las canciones que tenemos. Tenemos para que escuchen las orejas de una de nuestras oyentes. Seila, estaba por ti.

bonito pop urbano. Y eso es que últimamente se fusiona todo, incluido los sonidos musicales. Ay, conocido por sus letras sinceras sobre lo que es el día a día, ¿verdad? Lo cotidiano. Las plataformas digitales han tenido una gran aceptación, sobre todo acumulando miles de seguidores y éxitos recientes en Spotify y en TikTok. Yo ya no sé qué ama. JM Caballero, esto es Contigo Sí. Seguro. Siempre.

0: estamos tan enamoradizos y sentimentales, pues de Contigo Sí a Algo, ¿no? Algo tú.
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0: Quique, buenos días también para ti. Ya hemos abierto los ojos, ¿sí? Ya estamos espabilados. Ay, todo el mundo tiene sueño, vamos arrasando toda la semana, ¿verdad? Sí, cuesta, pero déjame decirte que estamos a fin de semana y que esto es mucho más llevadero, así que déjate llevar y disfruta. Contigo algo.

2026. Algo tú, la pareja de artistas colombianos, solo profesional. Estrenaba su esperado videoclip, un tema que ya lo estaba rompiendo en todo el mundo. En el vídeo se ven continuas referencias al carnaval de Barranquilla, haciendo alusión pues a su tierra natal de ambos, de Belén y de Shakira. Algo tú. Algo tendrás, algo. La esencia de cada persona es increíble, ¿verdad? Somos todos diferentes. Y eso es lo que nos hace especiales, ¿verdad? Venga, vámonos al coche también, a la furgoneta del centro ocupacional, que van de un lado a otro. Y Águeda hoy nos pedía una canción de Melendi para todos ellos, especialmente para Laura, que lo escuchan de camino. Pues te quiero como el mar, aunque en realidad se llama con la luna llena, el tema de Melendi.

amor, nada como un pez, dice Melendi. ¿Qué estaría pensando él en aquel momento, verdad? Cuando era jovencito tenía rastas. Ha cambiado, ha madurado, claro, como todos. Ramón Melendi, a sus 47 años, dice: hay un error en mi vida que marca una tensión después. No sé si se refiere al momento del avión, Eso formará parte de su vida y su trayectoria. Venga, que nos vamos a ir. Bueno, seguro que la ha cantado Eli, pero es que las niñas, que hoy tampoco me han dicho nada, hoy, seguro que cantan Superestrella, que se lo voy a dedicar a ella, porque son unas estrellas. Aquí sí, Abril y Vera. Con ellos alcanzamos, con ella, las 9 de la mañana, lo que significa que hemos consumido la primera hora del programa, pero que nos queda una más a partir de las 9. Y yo te espero aquí, espero que tú también.

0: transmiten las canciones, la música. En esta ocasión, si escuchas el arrebato, te impregna de un optimismo de esos que se escapan. Siempre pensando en positivo, ¿verdad? En todo lo bueno que hay en el universo y que podemos captar y atraer si le ponemos ganas al asunto. Abrimos nueva hora de programa. No podíamos hacerlo de mejor manera que con el arrebato con Javier Labandoni bailando en pijama. Bailar es una terapia buenísima, igual que cantar. Lo puedes hacer en cualquier momento del día y con cualquier ropa, como puedes comprobar. Canción para Piedad de Villanueva, que no sé si estará bailando en pijama, en bañador o como sea, pero hay que bailar siempre, bailar la vida. Y después de dedicarle esta canción, vamos a recordarte que estará el 25 de julio, este mismo fin de semana, mañana mismo en Málaga, en el Music Festival Costa del Sol, en Chiclana, en la frontera, el 30 de julio, 31 en Mata las Cañas, en Huelva. Ojo cómo está por ahí, por el sur, Villafranca de los Barros, en Badajoz, el 1 de agosto, y el 8 de agosto en Úbeda, también en Jaén. Y después de escuchar el arrebato, nos vamos a ir con nota de audio. Vamos a darle los buenos días a Raúl, a ver qué se cuenta por la mañana. ¡Hola! ¡Raúl!
1: Buenos días, Úrsula.
0: Buenos días.
1: Ya viernes. ¿Sí? Vamos a ver lo que nos depara el viernes. Menos de mal. Momento parece que va a hacer frío por aquí.
0: Frío, no frío.
1: Ha caído hoy. Madre mía.
0: Frío, frío,
1: bueno,
0: no sé.
1: Bueno, vamos a ver si alegramos el día a nuestros superoyentes y, como siempre, en especial a los de Tribaldos,
0: ¿sí?,
1: con una cancioncilla de Tino Casal. Vamos a ver, le ponemos la de Eloís, a ver si se les menea un poco los pies hoy por la mañana.
0: Venga.
1: A tener buen viernes y buen fin de semana para todos.
0: Igualmente, además que nos ha dicho que son fiestas en Tribaldos este fin de semana, así que vamos a ambientarlos también a ellos. A disfrutar mucho de estos días.

0: 80. Por su modo de vida, de espectáculo. Y con su música excepcional. Embrujada, Eloís y muchos más temas que mantenemos vivos hoy en día. En este viernes 24 de julio a las 9 y 9 minutos. En buena energía. Y ahora el momento que todos esperabas. Tema del día.
1: El tema del día. En Opina sobre...

0: vamos a hablar de playas. Queremos saber si prefieres playas de arena o playas de piedra. Venga, hoy te lo vamos a preguntar así, en directo. Está todo el mundo hablando de playa, de verano, de vacaciones. Pues hoy te damos a elegir entre playas de arena o playas de piedra. ¿Con qué te quedas para llevarte esa camiseta de la radio, ese look veraniego con sombrero incluido? Llámanos, si no lo cuentas. Hoy haremos el sorteo. 925-2090. Saludamos a Diego, que tiene el número uno y se lo conservamos. Buenos días. Hola.
1: Buenos días.
0: Hola, Diego. ¿Qué tal? ¿Cómo estamos?
1: Bien, no vamos mal.
0: Bien, así me gustaría de viernes, ¿no? Pensando en fin de semana.
1: Sí, ya que, con sabor a fiesta, a fin
0: que
1: de semana.
0: Nos alegra un poco más a todos. Cuéntame, ¿eres más de playa, de arena o de piedra?
1: De arena.
0: ¿De arena? ¿Por qué?
1: Porque te duelen menos los pies al pisar.
0: Bueno, eso sí, es verdad, pero bueno, para eso existen los escarpines, chanclas de estas que se puedan dar, o sea que, bueno, hay gente que la arena no soporta, porque la arena acabas con ella hasta en las orejas, ¿eh? Al final.
1: Bueno, pero a mí me gustan más la arena que de piedra.
0: Más el tacto, ¿no? Eso de pisar sobre blandito, ¿no? Ahí.
1: Si te tiran arena no duele, si te tiran una piedra a la cabeza sí duele.
0: Hombre, eso sí, pero no creo que en la playa la gente esté para tirar la piedra o la arena, ¿no?
1: Bueno, se ponen a jugar los críos y te echan hasta piedras.
0: Ay, bueno, hay adultos peor que los niños, ¿eh? También te digo, Diego, ¿eh? Pero bueno, venga, el número uno, dime, a ver qué.
1: No, creo que también
0: sí,
1: se lleva
0: sí.
1: Razón.
0: Sí. Venga, pues nada, por el fin de semana, Diego.
1: Muchas gracias.
0: Hasta luego. Adiós. 925-2091-90, tú eres de playa de arena o playa de piedra. Venga, 925-2091-90, ¿qué prefieres? ¿Cuál te gusta más? Oye, en España tenemos una variedad increíble, ¿eh? Tanto de playas de arena, que es una maravilla. A mí también me gusta el tacto de eso. Pero ya no solo pisarla, ¿eh? Toquetear ahí la arena mientras estás tumbado. Pero oye, también una buena playa de piedra para que no aparezca la arena en todos sitios, que es que luego aparece en el coche, en los bolsos, en... Vamos, que estás viendo arena 3 meses después, en invierno. 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

0: Maribel de Miguel Esteban, que no sé si habrá arena o piedra por Miguel Esteban, ¿eh? O playa directamente. Buenos días.
1: Aquí no hay playa, tarararara.
0: No. Hay, pero...
1: Que hay mucha tierra, con
0: charcones, hombre. Pero tenéis charcones también, o sea, que bueno, ni tan mal.
1: Hombre, también.
0: Ah, hombre, claro.
1: Lo que pasa es que ahí no vamos a bañar, no vamos a ver los pájaros y eso, pero poco más.
0: La fauna, las aves
1: no,
0: volar.
1: Vamos a ver a las cuatro aves que hay por allí.
0: Las que van, ¿no? También, las que van a ver las aves también.
1: Pues sí, la verdad que sí.
0: Maribel, el 13, ya sé que tú no eres supersticiosa, que te da igual uno que otro.
1: No, como dicen, todos los números juegan y todos los números son bonitos.
0: Eso es. Bueno, venga, pues dime qué te gusta más.
1: Pues hombre, si tengo que elegir, prefiero arena, las cosas como son, aunque tampoco soy muy de playa, así que lo mismo me va a dar que sea arena que piedras, que no voy a ir mucho, pero bueno.
0: No, pues no te gusta nada.
1: No soy de playa, la verdad. Ni tampoco de piscina, yo soy de secano. Lo que pasa que sí que es verdad que cuando voy a la playa me gusta darme un paseo, de ver el agua y todas esas cosas, pero no soy de... Pero si tengo que elegir entre arena y, como dices tú, guijarros o lo que sea, prefiero la arena. Aunque luego cuando llegues a casa tengas más arenas, tienes arena hasta en el DNI, pero bueno.
0: Ah, yo también los creo. Pero bueno, mejor el tacto de la arena.
1: Sobre gusto los colores, y yo a mí es verdad, yo le digo, yo respeto a todo el mundo, más que yo no soy de playa, ¿qué voy a hacerle?
0: Bueno, pues nada, oye, cada uno es cada uno, ¿verdad? Eres más de montaña, otro día lo preguntamos.
1: Sí, pues la verdad es que prefiero más eso que la playa, la verdad.
0: Vale.
1: Pero bueno, yo siempre digo que para gusto los colores,
0: es verdad.
1: Y tenemos que estar de todo en este mundo.
0: Eso es. Pues venga, ahí número está. 13 para ti, que tenga buen fin de semana.
1: Igualmente, a pasar muy buen fin de semana, y por favor... Que nos vayamos por la sombra, que los bombones nos derretimos con el sol, ¿eh?
0: ¡Ole tú! ¡Claro que sí!
1: Venga,
0: un beso, guapa. Hasta luego.
1: Hasta luego.
0: Adiós. Bueno, calor, este es el calor sofocante que hemos tenido estos dos días de atrás con esta ola de calor. Parece que van a bajar un poco las temperaturas, de hecho hoy se ha notado y este fin de semana lo seguiremos notando, menos mal que nos da un poco de tregua y esto es un alivio, respiramos un poco más tranquilos, porque ojo qué calor.

0: ¿qué más podemos pedir, no?
1: Ah, voy a Wiki, tú verás.
0: Tú también estás contento, ¿eh? Se te nota.
1: A ver, y con la Loli al lado, pues va, como que voy más animadito.
0: Hombre, vas detrás, ¿eh? Aún no viendo el resto del mundo, tú nada más que siguiéndola ahí con la vista.
1: Claro, ella adelante, yo la pongo delante. Claro. Y de vez en cuando, pues
0: te alegras. Bueno, cuéntame, Juan, ¿arena o piedra?
1: Pues no voy mucho a la playa, Úrsula, pero me gusta la arena.
0: ¿Y por qué no vas a la playa si os pilla, bueno, a ver, más cerca que nosotros sí, pero quiero decir que os pilla cerca, ¿no?
1: No da tiempo, ¿eh? Ay. Esto cuando para un día lo que quieras es estar tranquilo, ¿eh?
0: Verdad. Y te quedas en casa tranquilamente y ya está con la familia.
1: Pero vamos, que cuando solemos ir por arena y sea blanca, pues mejor, ¿eh?
0: Mejor que mejor y finita, ¿no?
1: Claro, la arena siempre, ¿eh?
0: ¿No raspa?
1: No raspa y que se mete por todos lados y cuando te levantas, pues te tienes que sacudir el bikini, el bañador.
0: Ahí estamos, por eso te digo, que al final la arena se mete en todas partes, eso es muy puñetera.
1: Hay algo de holgura, ¿eh?
0: Bueno, pues mejor llevar un bañador ancho, ¿no? Por si acaso, para que no entre en la arena. O para que por donde entra salga también.
1: Claro, ¿eh?
0: Sí. Muy bien, está todo escrito ya. El número 14 para ti, Juan. Un besito. Y otro para Loli.
1: Muchas gracias.
0: Un besito, guapa. Adiós. Oye, Loli, ahora te pongo el reggaetón, ¿eh? No digo nada, Juan, que hoy está reggaetonera. Igual te perrea por ahí, ¿eh? Así me gusta, que estéis con ánimo de viernes, ¿eh, chicos? Un besazo.
2: Venga, otro, hasta luego.
0: Adiós. Venga, pues nada, perreamos también con algo de reggaetón que nos ha pedido Loli, la mujer de Juan, que también estaba por ahí delante. 925209190. Pero ahora estamos en el tiempo de llamar, de participar en el concurso del tema del día para que te lleves esa camiseta y ese sombrero para la playa, para la piscina, lucazo, que te estamos regalando aquí en la radio. Llama.

0: Manuel, solo me faltaba él para el trío de ases ya, de Jaén. Buenos días.
1: Buenos días.
0: ¡Ay! ¿Qué tal estamos, constructor?
1: Aquí estamos, aquí en Estepona.
0: Ojo, ojo, si vas a visitar lugares, madre mía.
1: Sí, llevo la temporada buena.
0: ¡Hombre!
1: Málaga, Estepona.
0: Empezamos en Valencia y ahora te estás haciendo el sur entero, macho.
1: Sí, anda, sur y media Valencia.
0: Ay, lástima que sea trabajando, ¿no? Y no haciendo rutas en la playa.
1: De vacaciones.
0: Ay, Dios mío. Bueno, y si te escapas, ¿qué prefieres? ¿Playa de arena o de piedra?
1: Una playica de arena.
0: De arena, también.
1: Sí, una playica muy... que esté bien, que no haya mucha ola, que esté muy bien.
0: Que no tenga muchas olas. ¿No te gusta que tenga ahí movimiento?
1: No, que esté un poco...
0: un poco revoltosa.
1: Que no esté tampoco ni muchas olas ni pocas, normal.
0: Un término medio que te la pongan para ti, ¿no?
1: Claro, mi compañero dando porrazo y no escucho nada. Cállate ya, hombre, párate ya.
0: Hombre, por favor, deja a Manuel hablar. Luego querrá que le dediquemos una canción también a él, ¿a que
1: ya,
0: sí?
1: Ya, no, este es el Charpi, este no le vamos a dedicar nada.
0: ¡Ay, Charpi, ay, Charpi! Bueno, Manuel, venga, pues el número 15 para ti, la niña bonita.
1: La niña bonita.
0: Ay,
1: venga,
0: para ti. Un beso, chicos.
1: Venga,
0: buen día.
1: Un beso. Saludos para todos.
0: Venga, pues ya me faltaba el tercero del sur. Venga, 925-20-91-90. Llámanos. Mira, por aquí está diciendo Azul, playa de arena siempre, las piedras son muy incómodas. Pues yo no sé qué decirte, ¿eh? Mira, me encanta la arena, te lo juro. Pero una playa de piedras tan bonita. (Risa) 925-20-91-90, venga. ¿Me llamas? Tienes dos minutos para participar, si no nos vamos a publicidad. Aprovechamos para saludar a Pilar, buenos días a Manuel, buenos días a Vicente. Hola, José. Hola, Isi de Torrejón. ¿Qué tal? A todos los demás os ponemos las canciones justo después de la pausa publicitaria. Entre ellos, ¿sabes que tengo reservado para ti? Bueno, para ti y para nuestros oyentes. Pues esto, un clásico de Camilo VI. Melina.
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0: Y espero que tú también. También pondremos esos sudores fríos.

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0: Venga, pues dame un respiro, que yo también te voy a poner los tacones rojos para que este fin de semana lo des todo. Ya sabemos que le encanta este tema a Sebastián Yatra. Y nos lo pedía también nuestra Maribel. Venga, última llamada que entra para el concurso.

0: Cuando
1: saludamos a José Luis de Toledo. Buenos días, José Luis.
2: Hola, buenos días, Úrsula.
1: ¿Qué tal? ¿De Toledo, Toledo?
2: No, un pueblecito de Toledo, Villarrubia de Santiago.
1: Villarrubia de Santiago. Cuéntanos, ¿tú prefieres playa de arena o de piedra?
2: Yo prefiero playa de arena.
1: De arena. ¿Qué tendrá la arena tan fina así, ese tacto, lo que decíamos? Aunque queme y abrase, ¿no?
2: Sí, sí, ¿cómo lo sabes?
1: Ojo, que intentamos no poner mucha distancia entre la toalla o la hamaca y el agua, porque si no tela, ¿eh?
2: Porque si no, llevas arena por todos los sitios.
1: También, también. Luego en el coche, en el bolso, en el bañador.
2: Todo, todo.
1: Cuesta. Anda cuando mezclas con la crema, ¿eh? Eso ya es...
2: Peor todavía.

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0: claro ya, ¿ok?
1: Lo que pasó, pasó.
2: Claro, clarísimo, ¿eh? Lo que pasó, pasó y lo hecho está hecho. No hay marcha atrás y no se puede hacer lo que ya está hecho, claro. Tiene todo el sentido del mundo. Daddy Yankee, una de esas de reggaetón del antiguo, del bueno, ¿eh? Como en su día Gasolina. O temas como Dura, Yo Voy. Son temas de Ramón Luis Ayala Rodríguez, más conocido artísticamente como Daddy Yankee, que sigue en la actualidad. Ya sabes, ya tú sabes. Uno de los referentes de la música de reggaetón. ¡Para Loli! ¡Loli, de Jaén! Que estaba ahí con su marido. Seguro que han disfrutado de la canción, ¿verdad? Segurísimo. Venga, vamos a saludar también a Blanquito. Bueno, a Blanquito y también lo hacemos con José Elillo. Buenos días hoy. Pues el viernes vamos a escuchar a Camilo VI. Título has vuelto Melina. Se la dedicamos a Mari Carmen, Tacones, Mollisca, Malaca. Y para ti también. Y para ti. Nos olvidamos. Buen fin de también.

0: reconocidas del panorama musical nacional desde hace décadas y décadas. Buenos días también para Mariano. Dice, buenos días, guapa. Feliz viernes a todos. Vaya recorrido se ha hecho y vaya visitas y viajazos por toda España, ¿eh? Recorriendo todo. Venga.
1: Es una voz.
0: Es una voz, es una voz. La de Sebastián Yatra, claro. Y Maribel, otra de las voces.
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0: Que hemos escuchado hace nada. También en su intervención para el tema del día. ¿Qué quiere que suene? Los tacones rojos.

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1: Ay, pues los hay que les gusta romper corazones. ¿Qué le vamos a hacer? Hay otros que nos gusta recomponerlos, ¿eh? Y querer mucho, ¿verdad? Mucho mejor. ¿Dónde va a parar? Sebastián Yatra estará en Madrid cantando en esta nueva edición de Hispanidad con Sebastián Yatra. Lo han publicado, ¿eh? Lo están promocionando. Con ese gran concierto, ese gran festival de la Hispanidad de Madrid, que llegará el 10 de octubre con Sebastián Yatra, Marta Sánchez y muchos más planes. Hasta entonces también estará por aquí, supongo. Me gusta mucho España, siempre lo ha demostrado. Con tacones o sin tacones, vamos a sentir esos sudores fríos. Y más cuando pasan estas cosas, claro. Es que el contacto físico es lo que tiene. Ese piel con piel. Venga, por fin, te ponemos a tu Natos y Guau, ¿eh? Paula de Yecla.

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0: Esa etapa de la banda de rock. La banda de rock, la banda de música urbana. Sudores fríos.
2: 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La chico a la pala me recorre.
0: Exploración intensa y cruda en las relaciones tóxicas y el ambiente que nos rodea. Ay, Dios mío, ay, Dios mío. No te preocupes, ¿eh? Que justo cuando el mundo apriete, seguramente que tú respires más airoso y airosa. ¡Viva, viva Suecia! Y Leiva cantando este título para Carlos de Madridejos. Buenos días también para ti. Nos decía, hoy creo que voy a tirar de algo chulo y segurito. ¡Hombre! Esto no falla nunca. ¿Qué tal se presenta tu finde? Pues como siempre, oye, no hay uno que tenga tranquilo. Siempre hay algo que hacer, ¿no? Me supongo que tú también. Vamos a elevar el nivel de alegría. Que va subiendo, va subiendo. ¡Que es viernes!

poquito lo veíamos, los veíamos actuando ante la selección española en esta celebración del Mundial que no vamos a olvidar fácilmente, ¿no? Que sepas que acaban de sacar Querer Remix, transformado uno de los grandes himnos de la banda murciana en una propuesta electrónica diseñada gracias a DJ Nano, que lo lleva toda la música electrónica. Ya sabes, y que le da pues otros aires como los que tenemos. 12 minutos y las 10 de la mañana del viernes, ¿eh? Vamos a seguir poniéndote canciones y música. Esta vez vamos a pasar por Almansa, darnos un paseo por allí. A ver qué se cuenta, Antonio. Pues se cuenta que quiere escuchar el Peche con el aire que respiro. Así que vamos a empezar a dar palmas y a bailarla.

Ale, vámonos con más propuestas musicales. ¿Te parece si nos quedamos ahora con Héroes del Silencio para Azul? Que decía que playa de arena seguro. Oye, aprovechamos para saludar también a José. Buenos días, José. Que me preguntaba a mí, ¿qué preferías, si playa de arena o de piedra? Pues según para qué. Me gustan todas las playas, me da igual, ¿eh? Venga, saludamos también a Víctor de Miguel Esteban y después escuchamos la nota de audio que nos ha mandado Luis, que luego también nos ha mandado otra...

0: es Héroes del Silencio. La banda mítica del rock de nuestro país, que conformaron el Entre Dos Tierras, ¿no? El Maldito Duende, La Chispa Adecuada, Héroe de Leyenda o esta Sirena Varada. Se separaban al desgaste irreparable, decían, en la convivencia, agotamiento tras años de intensas giras y problemas también de salud de alguno de los miembros. Luego se unieron de nuevo. Así están siempre los grupos musicales. Venga, Luis, que vamos contigo, vamos a escucharte. Oye, qué majo es. Vaya piscinas bonitas que tienen por Jaén, por Jódar en este caso. Les hace falta casi playa. Buenos días.
1: Buenos días, Úrsula.
0: Hola, Luis.
1: Hija mía, ¿por qué no diste antes la receta esa del pepino?
0: ¿No te salió bien?
1: Había evitado 20.000 picaduras. Eso,
0: ¿en serio?
1: Eso tira paño, tú.
0: Es que...
1: Eso las ves salir de la oliva.
0: Ay, Dios mío.
1: Eso no vamos, no se para ni
0: ni pepino ni nada,
1: eso
0: ¿no?
1: Eso no es normal ya.
0: Ay, madre.
1: Lo que pasa es que tengo un problema.
0: ¿Qué pasa?
1: Que lo llevo colgado, claro, en vez cuando me acacho, aquí está la pestuga del suelo, pues me da la boca y le voy pegando un bocaejo.
0: Ah, bueno, algo es algo.
1: Único, pero
0: vas
1: resto,
0: almorzando.
1: Eso recomiéndaselo a todo el mundo.
0: Que nada,
1: luego,
0: ¿no?
1: Para la vendimia.
0: Sí.
1: Va a ver tú, la gente... Venga, y ahora te pones la cancioncilla esa de...
0: ¿De qué?
1: La de Juan Luis Guerra, la de la avispa.
0: Ay.
1: Se la vamos a dedicar a la avispa y al pepino. Venga, hasta el lunes.
0: Ojo, si se ponen cansinas además las avispas durante esta temporada. Bueno, y no ha llegado a vendimia, que son peor todavía. Ay, Dios mío, las avispas. La madre que las parió. Para ti, Luis. Ánimo, que no te pique mucho.

las especies del mundo son necesarias, para eso que se llama vida y universo en el que habitamos y estamos y que tenemos que cuidar para que no se te olvide. Entusiasma al público de Tarragona, actuó este pasado miércoles por la noche en el único concierto del artista en Cataluña. Cuando autor hizo vibrar a todo el mundo con su salsa y su merengue y esos ritmos tropicales que nos encantan. ¡Ay, que Luis, que te lo has bailado, que te he visto! Venga, por aquellos que se sienten a veces un poco regu, que esto nos pasa a todos, ¿verdad, Marco? Menos mal que viene el fin de semana para que estemos mucho mejor. Y vamos a ir acabando el programa ya de hoy.

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0: no te sientas regular, puedes irte a saltar bajo el escenario de Siloé en Brisa Festival de Málaga. También en el Doñana Music Festival el 25 de julio, mañana mismo. O en Castellón en el Son Festival el 30 de julio. También estará en el Cerdo Pop, Burgo de Osma, el 31. Vamos, que están imparables con esta gira. Terrorismo Emocional se llama su último álbum de estudio, que contiene este Regu. Vamos a ver si nos coge el teléfono Peri. Temón, ¿eh? Para Marco de Yecla. Bueno, lo hemos cantado, lo hemos disfrutado, ¿eh? Seguro, segurísimo. Venga, vamos a ver si Peri está. ¡Ay, Peri! Necesito mano inocente, si no voy a tener que recurrir a mis chicas. Raúl, estamos llamándolo, ¿eh? A ver qué hace, que no nos lo coge. ¡Ay, Dios mío! Venga, hombre. Venga, vamos a escuchar mientras que cogen o no cogen el teléfono también. El audio de Juan. Ay, que Peri no lo va a coger. Ya lo estoy viendo yo. Lo veo venir. Llámame adivina. Sin bola de cristal, no me hace falta, ¿ves? Ya está. Vale. Hola, buenos días. Buenos días, Juan.
1: Ya de nuevo.
0: Hola. ¿Qué te pasa?
1: A ver si nos puedes poner hoy alguna cancioncilla de Joaquín Sabina.
0: Ay, Sabina.
1: Ponte algo de Joaquín Sabina.
0: Muy bien.
1: Hagamos cuenta que estamos en la playa.
0: Ojalá, ¿no? Ojalá. Venga, pues un besito también para ti. Pero antes nos vamos con el bombón de Cantabria, que ya sí tiene la suerte de estar todavía de sus vacaciones. Dice que son las 8 y 10. No, sobre las 8 empezamos, ¿eh? Pero son las 10 y 3 minutos, exactamente. Para ti, bombón.

perdido la cuenta ni la brújula, ¿eh? No, son las 8 y 10, no, son las 10 y 5. Y es hora de ponerle también pacto entre caballeros, un fragmentito a Juan, ¿eh? Y acabamos con Absalom Secret, saludando a toda la gente que tenemos por las redes sociales también.

0: tenemos a Isabel Bellón, que dice: buenos días para todos, paisanos. El camino son los pasos que movemos hasta llegar a él. Que tengáis un largo fin de semana. Supongo que mañana será fiesta allí por Santiago. Sí, por Santiago de Compostela. Bueno, y muchos pueblos también, quizá. Pero por aquí no, Isabel. También está Rosa María Lozano. Buenos días a Petri Pérez. Hola, Ana Belén. Por cierto, foto bonita que tenemos de Diego. Puedes mandarnos la tuya para publicarla en las redes sociales de Buena Energía. Manuel Torresano, Pepe, Piedad, Charo, buenos días también para ti, Eladio, Quintanar, Teo, Juana, Real, buenos días a Ángel, a Nines, a Isabel Sánchez, Emilia, Manzanero, Carmen, Zarco, Maribel, buenos días también a Ana Belén, que nos ha mandado foto de playa. Oye, qué suerte, cómo se nota que estáis todos por ahí, ¿eh? ¡Pingos, que sois unos pingos! Luego no diréis, ¿eh?, que no tenéis vacaciones y las disfrutáis. Como los que más, como debe ser, ¿eh? A mí me encanta que estéis disfrutando y que seáis disfrutones todos. Venga, vamos a despedirnos con Absalom Secret para Ángel de Madrid, José, para todos los oyentes, pero también... Por cierto, chicas, venga, ya que estáis... Carla, ya que te va acercando sigilosamente poco a poco. Un número del 1 al 16, porfa.
1: El
0: 8. El 8. Vale, pues mira, alguien le ha tocado. Andrés de las Pedroñeras, que va a ir ataviado con el look de sombrero más camiseta de la radio. ¿Qué me cuentas, eh? Tú ya lo tienes, tu look, ¿a que sí? De la radio. Muy bien. Para la piscina, de la playa, para cualquier momento del día. Tan fresquita y protegiéndote del sol. Venga, saludamos también a María Luisa Sánchez, a Marimar Rodrigo, a Vivi, a Piedad, a Julio Martínez, a María Jesús Fraile, a Gabriel García. Dice: buenos días, os dejo el original por si queréis o por si la quieres, sobre todo Diego. Solo había que pedirla, hombre. Si queréis alguna más, os la paso sin problema. ¡No me digas que te la ha quitado! Oye, esto no lo sabía yo, ¿eh? Me ha mandado diciendo que era suya. Vaya dos. Venga, María del Mar Avendaño. También. O igual es que estabais juntos en el mismo sitio y la habéis hecho a la vez. ¿Quién sabe? Solo ellos lo sabrán. Bueno, también a todos esos me gusta, me encanta, me divierte. Damos paso a nuestras compañeras que ya se quedan aquí a tu lado. Mano a mano para hacerte disfrutar del resto de mañana, diciéndote que es viernes. Sí, sí, sí. Lo anhelabas. Sabemos que llevas toda la semana esperándolo y que ya está aquí. No te preocupes. Solo falta que lo disfrutes muchísimo todo el fin de semana al completo y que volveremos el lunes, eso sí, a ponerte la alarma a las 8 en punto para despertarte con buena energía. Pásalo súper bien, aquellos que tengan fiestas también en de Santiago o de Santa Ana o fiestas de otro patrón o patrona, pues a vivirlas con intensidad. Sonríe, sé feliz, adiós.

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0: buenos días, ¿qué tal? ¿Cómo estáis? Hola, hola, hola, Carla, buenos días.
1: Hola, María, buenos días, ¿cuánto tiempo?
0: Bienvenida de
2: gracias,
0: nuevo.
2: Gracias.
1: ¿Qué tenemos hoy? ¿Qué
0: pues
1: tenemos
0: un viernes hoy? Muy hermoso. ¿Cómo se suele
1: deseado,
0: decir?
1: Deseado, esperado.
0: Un viernes muy hermoso, sí, muy deseado. Claro sí. Sí, señora, eso es.
1: Viernes 24 de julio, son las 10 y 14 minutos de la mañana, ya lo sabes. Y estaremos por aquí acompañándote pues a lo largo de toda la mañana, poniéndote la mejor música y contándote un montón de cosas.
0: Pues sí, entre ellas pues previsiones informativas que vamos a hacer repaso ya por todo lo que hay en esta jornada.
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1: Pues empezamos a las 9:30. El consejero de Educación, Cultura y Deportes, Amador Pastor, realizó una visita a la construcción de una Passive House dentro del programa UCLM Rural, en Fuentes, en Cuenca. A las 10:30 de la mañana, el jefe del Gobierno Regional, Emiliano García Page, presidirá en la localidad ciudad realeña de Viso del Marqués el acto de apertura de la hospedería La Almazara del Marqués. Y a las 11 de la mañana, el consejero de Agricultura, Ganadería y Desarrollo Rural, Julián Martínez Lizán, asistirá a la inauguración de la Feria Internacional del Ajo de las Pedroñeras. Eso es todo. Eso es todo lo que te contamos hoy.
0: Oye, pues no está mal la jornada de viernes, tranquilita la cosa.
1: Claro, es que estamos de viernes, el cuerpo lo sabe, la gente lo nota, entonces
0: todo en una. Venga, nos vamos a ir con canción rápidamente, después hasta la DGT.

0: Venga, nos vamos a la EGT, José Antonio. ¿Qué tal? Buenos días de viernes.
1: ¿Qué tal? Muy buenos días. Pues hasta ahora pendiente de esos incendios, ya que provocan el corte de varias carreteras en Castilla-La Mancha, siendo Guadalajara ya la peor parte, con hasta 15 carreteras totalmente intransitables en la Sierra Norte, por lo que les pedimos especial precaución, al igual que también otro incendio forestal también provoca el corte en Toledo, ya de la Nacional 403 en el entorno de Almoroz. Les pedimos evitar circular por las zonas afectadas y que siempre se informen del estado de las carreteras antes de emprender la marcha. Ya en cuanto a tráfico se refiere, a esta hora continúa cortada en Toledo la A4 ya por el incendio de un camión, la carretera 4, como decía, ya en este caso en la zona de La Guardia, sentido, en este caso, Valdepeña. Van a encontrar el desvío debidamente señalizado. Ya en el resto de carreteras se circula con normalidad.
0: Gracias, José Antonio. Que tengas un buen viernes y un buen fin de semana.
1: Igualmente.
0: Hasta luego. Adiós.
2: ¿Cómo estamos con los incendios, eh?
0: Hay incendios en un montón de sitios.
2: A todas las carreteras, sí, todo por ahí. Madre mía, cómo estamos.
0: Y todos por aquí rodeándonos,
2: sí,
0: están además.
2: Sí, de momento nos vamos salvando por aquí, por nuestra zona, por lo menos. Que sea así. Oye, a ver si con esta bajada de las temperaturas la cosa se estabiliza un poco, ¿no?
0: Ojalá.
2: Ojalá.
0: Que nos vamos a Publi, pero te dejamos con música.

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1: Venga, nos vamos a por el tiempo hoy. Cielos principalmente despejados, con intervalos de nubosidad de evolución diurna en el sureste durante las horas centrales. No se descartan tormentas ocasionales y algún chubasco en el este de Albacete. Las temperaturas mínimas en ascenso en la mitad este de Albacete y en ligero descenso o sin cambios en el resto. Las máximas en descenso generalizado. Se registrarán valores máximos por encima de los umbrales de aviso amarillo en la serranía de Cuenca y en Alcaraz y Segura, y de aviso naranja en la Mancha albaceteña y en Hellín y Almansa. Viento flojo de componente oeste que arrecia moderado por la tarde y amaina en las últimas horas del día. Rachas fuertes en la mitad oriental.
2: Te contamos también cuáles son las temperaturas en cada capital de provincia. Albacete con una mínima de 24 grados, una máxima de 39, Ciudad Real 22-34 de máxima, Cuenca con una máxima de 35, una mínima de 20, Guadalajara 21-34 y Toledo por último con una máxima de 35 y una mínima de 21 grados.
1: Bueno, han bajado un poquito, ¿eh?
2: Bajado, se agradece un ese respiro, detalle, ¿no?
1: Un respiro para este fin de semana.
2: Vamos a recordarte nuestros teléfonos de contacto, que hoy no te los hemos dicho.
1: Al fin del mundo. Nos...
2: ¿Te parece? Venga, que tenemos WhatsApp al 622 22 55 29 y también fijo al 925 20 91 90.
3: Hola.

0: tocados y hundidos. Jugando ahí un poco a esto. ¿Cómo se llama esto de los barcos?
1: Los barcos.
0: Hundir la flota.
1: Hundir la flota.
0: Eso es.
1: Yo, para mí, era los barcos y punto.
0: Y ya
1: claro,
0: está, ¿no?
1: Yo era más sencilla siempre.

0: poquito de ritmos latinos, ¿no? Con Juan Luis
1: Guerra. Estamos animadísimas.
0: Aquí, Juan Luis, sí, sí. Muy bailongas para ser viernes, ¿no?
1: Claro. ¿Nos vamos o no nos vamos?
0: Nos quedamos.
1: Nos quedamos.
2: Yo puedo ofrecerte una vida muy interesante.

0: estamos de vuelta, ¿eh?
1: Claro.
2: Vamos a irnos hasta Horcajo, que tenemos ahí la petición que nos hacía Zuloy.
3: Que es una canción... Yo no la he escuchado nunca,
2: Yo eso tampoco. Mira, el título ni nada no me suena.
3: No te suena. Pues venga, vamos a escucharla, a ver qué tal. A ver qué tal. Buenos días, Azul.

0: Bueno, Carla, ¿qué tenemos?
1: Tenemos por aquí en el 622-22-55-29, pues el audio de Luis, que nos habla ya.
0: Es Juan.
1: Buenos días, Juan.
2: Buenos días, María y Carla.
1: Hola.
2: Vamos, que estamos ya mismo en fin de...
0: ¿Cómo lo sabes, eh? Hombre.
2: A ver si hoy nos pone esa de Sergio Dalma, esa de bailar pegado.
1: Venga, la buscamos.
2: Que me la voy a bailar con la Loli aquí en lo alto del cerro este que estamos en lo alto, una pompa. Y corre una marea, ¿eh? Y aquí me la voy a bailar con ella.
0: Mira, oye, muy bien, muy románticos.
2: Venga, a pasar buen día y buen fin de semana.
0: Igualmente. Un abrazo.

0: Bueno, mira qué romántico que está Juan, pero es que, ojo, atenta.
1: Loli está guerrera.
0: ¿Cómo está Loli? Sí, sí. Porque no sé yo esta mezcla, ¿eh? Loli está guerrera, Juan está romántico.
1: Una de cal y otra de arena, claro, para que bailen los dos estilos.
0: Hoy el cerro es de donde están, va a temblar.
1: En llamas.
0: En llamas.

0: Nuestros pueblos no se entienden sin la agricultura y ganadería. Hablamos de campo.
1: Vamos a hablarte en clave de campo y vamos a hablarte de la vendimia, sí. La denominación de origen La Mancha ya se prepara para una vendimia adelantada. La denominación ha detallado que el Embero ya se perfila en las variedades de las provincias con mayor dilación como Cuenca. Y eso significa una vendimia más que próxima en La Mancha. Las uvas están, incluso desde hace una semana, ya pintadas en las provincias tradicionales.

0: una actividad que se prolongará posteriormente con el grueso de la recolección para el resto de variedades más autóctonas como la Irene durante los meses de septiembre y principios de octubre, cuando miles de hectáreas de viñedo volverán a convertirse en el epicentro de la actividad agrícola de la mayor superficie vitivinícola delimitada del mundo, Castilla-La Mancha. Pues de esto te hablamos en Clave de Campo, que está la vendimia ya a la vuelta de la esquina, Carla.
1: Qué bien, ya la vendimia. ¿A ti qué, tú qué eres más? ¿De uva roja?
0: ¿Blanca o tinta?
1: O tinta.
0: Pues, según para qué.
1: Ah, mira, que tienes selección. Hombre, yo también.
0: Claro.
1: Mira, fíjate. ¿Ves?
0: ¿Sí? ¿Cuál es la tuya? Tengo curiosidad.
1: Yo, si me la tengo que beber, ¿ves? Ya me entiendes, procesada, tiene que ser blanca.
0: Claro.
1: Pero de comer prefiero la roja también.
0: ¿La sí, tinta, sí? Vaya, anda.
1: Bueno, las cosas de la vida. Ahora sí nos vamos con el audio de Luis, que lo tenemos por aquí.
0: Venga, pues vamos a ver qué nos pide Luis. Hola. A ver si paro por aquí lo que suena, a ver qué nos pide. Luis, buenos días.
2: Buenos días, María y Carla.
1: Hola.
2: Muy buenos días. Uy, qué calor que hace, hija mía.
1: Ay, sí, demasiado.
2: Bueno, pero ya estamos a fin de. Ahora cuando podáis, yo ponía el naranjito de Triana, de la Alameda a Sevilla. Y eso, perdón, a Triana, de la Alameda a Triana, perdón. Y ya la vamos a dedicar a mi cuñado Alonso, a mi cuñado Juan y a vosotras.
1: Hombre.
2: Venga, hasta el lunes.
1: Ya, se, pases buen
0: ya,
1: fin
0: de... ya se despide Luis del fin de semana.
1: Hombre,
0: ¿eh?
1: Claro, él los viernes dice, se acabó lo que se daba ya.
0: Bueno, que vamos a ponerle su canción y vamos a recordarte esas formas de contactar con nosotros.
1: Venga, tenemos, ¿vale? WhatsApp, ya lo sabes, al 622 22 55 29 y también tenemos fijo, ¿verdad?
0: Al 925 20 91 90. Nos mandas mensaje, nos llamas y nosotras nos encargamos de lo demás.
3: No.

0: viernes, es que es viernes y se nota, viernes.
1: Ricky Martin ha venido aquí a darnos los buenos días.
0: Y nos vamos a ir a escuchar a los chichos, que es la petición que nos hacía hoy Víctor.
1: Víctor y José, que están ahí los dos, mano a mano, dos solteros, han dicho, buscando novia, dos solteros con perras, ¿eh? Ojo, ¿eh?
0: Cuidado, que eso no lo puede decir todo el mundo,
1: Eso es un reclamo. Están en Miguel Esteban.

0: pues es el amor de compra y venta de los chichos. Y nos vamos a Quintanar.
1: Nos vamos a Quintanar para buscar a Chari y dedicarle esta canción. Viva Suecia, y sí lo es, sangre.

0: viernes de novedades musicales.
1: Y tenemos ya por aquí a nuestro Ramón, que nos trae audio para contarnos.
0: Vamos a ver cuál nos trae hoy.
2: Hola, María. Hola, Carla.
0: Buenos días.
2: Vamos a ver, ya estamos a viernes y novedades. Hoy sí te gusta.
0: Escogida,
2: aunque tampoco, bueno, no son... ahí están, así.
1: Así están
2: y
1: las cosas.
2: Y bueno, como digo siempre, y de todas he escogido a lo nuevo del barrio. Con la canción Misifú. A ver qué tal
0: Misifú,
2: suena.
0: Anda.
1: Venga,
2: que
0: pues...
2: tengáis un fin de semana. Hasta luego. Un saludo.
0: Un saludito para ti.

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0: Venga, vamos a llamarnos. Vamos a ir hasta Horcajo de Santiago. Vamos a buscar a Jesús.
1: Hola.
2: Hola.
1: Jesús.
2: ¿Qué?
1: Jesús, que te llamamos desde la radio. ¿Sabes quiénes somos o no? Jesús.
0: Jesús, hola. ¿Nos oyes?
2: Hola.
0: Buenos días, ¿qué tal estás?
2: Bien.
1: Jesús, cuéntanos, ¿qué estás haciendo ahora mismo? A ver, ¿has desayunado ya o qué?
2: No.
1: ¿Todavía no?
0: Pero hombre, ya es hora, ¿no?
1: Jesús, venga, que eres muy vergonzoso, pero que tienes que hablar.
2: Estoy yendo para ir al mercado.
0: Ah, muy bien.
1: Muy bien, así me gusta comprar, tempranito, con mami.
0: Jesús, que este mensaje que te damos en la radio es de parte de tu hermano Enrique, que te quiere mucho, mucho, mucho, ¿eh?
2: Ya lo sé. Pero
0: algunas
2: veces nos peleamos.
0: Ay,
1: sí,
0: las
1: es que
0: peleas,
1: claro.
0: Pero
1: la
0: no
1: pelea
0: hay que pelearse,
1: con la play.
0: No hay que pelearse.
1: Jesús, te vamos a poner una canción, ¿te parece?
2: Ya lo sé.
1: Y así te vas vistiendo con música.
0: Que nos han dicho que te gusta mucho la del mundial, ¿no?
2: Ya lo sé.
1: Venga, pues te vamos a poner esa, ¿te apetece?
2: Vale.
1: Jesús, un beso, ¿vale?
0: Que tengas buen día, un besito.
2: Gracias.
1: Adiós.
0: Venga, así con la petición de Jesús. Despedimos en cadena.
1: Pero que no te muevas de ahí porque vamos a quedarnos aquí hasta las 2 del mediodía contigo a tu lado, haciendo comarca.

0: ahora mismo en Carrascosa del Campo tenemos 29 grados.
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En Carrascosa del Campo, el termómetro marca 30 grados. 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

0: En Carrascosa del Campo, el termómetro marca 32 grados. 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

Carrascosa del Campo, el termómetro marca 32 grados. 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

0: En Carrascosa del Campo el termómetro marca 33 grados.
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0: En Carrascosa del Campo el termómetro marca 33 grados.
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0: En Carrascosa del Campo, el termómetro marca 34 grados. 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

Carrascosa del Campo, el termómetro marca 34 grados. 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

0: En Carrascosa del Campo, el termómetro marca 35 grados.
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0: Carrascosa del Campo, el termómetro marca 35 grados.
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0: En Carrascosa del Campo, el termómetro marca 35 grados.
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0: En Carrascosa del Campo, el termómetro marca 35 grados.
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En Carrascosa del Campo, el termómetro marca 34 grados. 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

0: En Carrascosa del Campo el termómetro marca 33 grados.
1: 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Y son las 7 de la tarde.
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0: En Carrascosa del Campo, el termómetro marca 32 grados. 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

En Carrascosa del Campo el termómetro marca 30 grados. 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

0: Ahora mismo, en Carrascosa del Campo, tenemos 28 grados. 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

0: Venezuela. No. ¿Hay?
1: Si está vacunado, ya termina.
0: Ah, no.
1: Yo no lo veía, ya termina.
2: Santo Rosario, por la señal de la Santa Cruz de nuestros enemigos, líbranos, Señor Dios nuestro, nombre del Padre, del Hijo y del Espíritu Santo. Amén. Acto de contrición. Señor mío Jesucristo, Dios y hombre verdadero, Creador, Padre y Redentor mío, por ser tú quien eres bondad infinita y porque te amo sobre todas las cosas, me pesa de todo corazón haberte ofendido. También me pesa porque puedes castigarme con las penas del infierno. Ayudado de tu divina gracia, propongo firmemente nunca más pecar, confesarme y cumplir la penitencia que me fuera impuesta. Amén. Abrí, Señor, mis labios. Ven, Señor, en mi ayuda. Gloria al Padre, al Hijo y al Espíritu Santo. Los misterios que hoy hemos de contemplar son los dolorosos. Primer misterio, la oración de Jesús en el huerto. Padre nuestro que estás en el cielo, santificado sea tu nombre. Venga a nosotros tu reino. Hágase tu voluntad en la tierra como en el cielo.
3: Hoy nuestro pan de cada día, perdona nuestras ofensas, como también nosotros perdonamos a los que nos ofenden. No nos dejes caer en la tentación y líbranos del mal. Amén.
2: Dios te salve María, llena eres de gracia, el Señor es contigo. Bendita tú eres entre todas las mujeres y bendito es el fruto de tu vientre, Jesús.
3: Santa María, Madre de Dios, perdona nuestros pecados, ahora y en la hora de nuestra muerte.
2: Dios te salve María, llena eres de gracia, el Señor es contigo. Bendita tú eres entre todas las mujeres y bendito es el fruto de tu vientre, Jesús.
3: Santa María, Madre de Dios, ruega por nosotros pecadores, ahora y en la hora de nuestra muerte.
2: Dios te salve María, llena eres de gracia, el Señor es contigo. Bendita tú eres entre todas las mujeres y bendito es el fruto de tu vientre, Jesús.
3: Santa María, Madre de Dios, ruega por nosotros pecadores, ahora y en la hora de nuestra muerte.
2: Dios te salve María, llena eres de gracia, el Señor es contigo. Bendita tú eres entre todas las mujeres y bendito es el fruto de tu vientre, Jesús.
3: Santa María, Madre de Dios, ruega por nosotros pecadores, ahora y en la hora de nuestra muerte.
2: Dios te salve María, llena eres de gracia, el Señor es contigo. Bendita tú eres entre todas las mujeres y bendito es el fruto de tu vientre, Jesús.
3: Santa María, Madre de Dios, ruega por nosotros pecadores, ahora y en la hora de nuestra muerte.
2: Dios te salve María, llena eres de gracia, el Señor es contigo. Bendita tú eres entre todas las mujeres y bendito es el fruto de tu vientre, Jesús.
3: Santa María, Madre de Dios, ruega por nosotros pecadores, ahora y en la hora de nuestra muerte.
2: Dios te salve María, llena eres de gracia, el Señor es contigo. Bendita tú eres entre todas las mujeres y bendito es el fruto de tu vientre, Jesús.
3: Santa María, Madre de Dios, ruega por nosotros pecadores, ahora y en la hora de nuestra muerte.
2: Dios te salve María, llena eres de gracia, el Señor es contigo. Bendita tú eres entre todas las mujeres y bendito es el fruto de tu vientre, Jesús.
3: Santa María, Madre de Dios, ruega por nosotros pecadores, ahora y en la hora de nuestra muerte.
2: Dios te salve María, llena eres de gracia, el Señor es contigo. Bendita tú eres entre todas las mujeres y bendito es el fruto de tu vientre, Jesús.
3: Santa María, Madre de Dios, ruega por nosotros pecadores, ahora y en la hora de nuestra muerte.
2: Dios te salve María, llena eres de gracia, el Señor es contigo. Bendita tú eres entre todas las mujeres y bendito es el fruto de tu vientre, Jesús.
3: Santa María, Madre de Dios.
2: Gloria al Padre, al Hijo y al Espíritu Santo. María, Madre de gracia, Madre de piedad y misericordia. Patrona Santana, que en buena hora naciste, nos diste a la Reina Soberana y con ella nos socorriste. Gracias, Patrona Santana. El segundo misterio, los azotes que el Señor padeció atada a la columna. Padre nuestro
3: que estás en el cielo, santificado sea venga a nosotros tu reino. Hágase tu voluntad en la tierra como en el cielo.
2: Danos hoy nuestro pan de cada día, perdona nuestras ofensas como también nosotros perdonamos a los que nos ofenden. No nos dejes caer en la tentación y líbranos del mal. Amén.
3: Dios te salve María, llena eres de gracia, el Señor es contigo. Bendita tú eres entre todas las mujeres y bendito es el fruto de tu vientre.
2: Santa María, Madre de Dios, ruega por nosotros pecadores, ahora y en la hora de nuestra muerte. Amén.
3: Dios te salve María, llena eres de gracia, el Señor es contigo. Bendita tú eres entre todas las mujeres.
2: Santa María, Madre de Dios, ruega por nosotros pecadores, ahora y en la hora de nuestra muerte. Amén.
3: Dios te salve María, llena eres de gracia, el Señor es contigo. Bendita tú eres entre todas las mujeres, bendito es el fruto de tu vientre.
2: Santa María, Madre de Dios, ruega por nosotros pecadores, ahora y en la hora de nuestra muerte. Amén.
3: Dios te salve María, llena eres de gracia, el Señor es contigo. Bendita tú eres entre todas las mujeres. Bendito es el fruto de tu vientre.
2: Santa María, Madre de Dios, ruega por nosotros pecadores, ahora y en la hora de nuestra muerte. Amén.
3: Dios te salve María, llena eres de gracia, el Señor es contigo. Bendita tú eres entre todas las mujeres. Bendito es el fruto de tu vientre.
2: Santa María, Madre de Dios, ruega por nosotros pecadores, ahora y en la hora de nuestra muerte. Amén.
3: Dios te salve María, llena eres de gracia, el Señor es contigo. Bendita tú eres entre todas las mujeres. Bendito es el fruto de tu vientre.
2: Santa María, Madre de Dios, ruega por nosotros pecadores, ahora y en la hora de nuestra muerte. Amén.
3: Dios te salve María, llena eres de gracia, el Señor es contigo. Bendita tú eres entre todas las mujeres. Bendito es el fruto de tu vientre.
2: Santa María, Madre de Dios, ruega por nosotros pecadores, ahora y en la hora de nuestra muerte. Amén.
3: Dios te salve María, llena eres de gracia, el Señor es contigo. Bendita tú eres entre todas las mujeres. bendito es el fruto de tu vientre.
2: Santa María, Madre de Dios, ruega por nosotros pecadores, ahora y en la hora de nuestra muerte. Amén.
3: Dios te salve María, llena eres de gracia, el Señor es contigo. Bendita tú eres entre todas las mujeres. Bendito es el fruto de tu vientre.
2: Santa María, Madre de Dios, ruega por nosotros pecadores, ahora y en la hora de nuestra muerte. Amén.
3: Dios te salve María, llena eres de gracia, el Señor es contigo. Bendita tú eres entre todas las mujeres, y bendito es el fruto de tu vientre, Jesús.
2: Gloria, Santa María, Madre de Dios, ruega por nosotros pecadores, ahora y en la hora de nuestra muerte. Amén. Como era en un principio, ahora y siempre, por los siglos de los siglos. Amén.
3: María, Madre de Gracia, Madre de Misericordia.
2: Defiéndenos de nuestros enemigos y ampáranos ahora y en la hora de nuestra muerte. Amén. Patrona Santa Ana, que en buena hora naciste, nos diste a la Reina Soberana, con ella nos socorriste. Gracias, Patrona Santa Ana. Tercer misterio, la corona de espinas del Hijo de Dios. Padre nuestro que estás en el cielo, santificado sea tu nombre. Venga a nosotros tu reino. Hágase tu voluntad en la tierra como en el cielo.
3: Danos hoy nuestro pan de cada día. Perdona nuestras ofensas, como también nosotros perdonamos a los que nos ofenden. No nos dejes caer en la tentación y líbranos del mal.
2: Dios te salve María, llena eres de gracia, el Señor es contigo. Bendita tú eres entre todas las mujeres y bendito es el fruto de tu vientre, Jesús.
3: Santa María, Madre de Dios, ruega por nosotros pecadores, ahora y en la hora de nuestra muerte.
2: Dios te salve María, llena eres de gracia, el Señor es contigo. Bendita tú eres entre todas las mujeres y bendito es el fruto de tu vientre, Jesús.
3: Santa María, Madre de Dios, ruega por nosotros pecadores, ahora y en la hora de nuestra muerte.
2: Dios te salve María, llena eres de gracia, el Señor es contigo. Bendita tú eres entre todas las mujeres y bendito es el fruto de tu vientre, Jesús.
3: Santa María, Madre de Dios, ruega por nosotros pecadores, ahora y en la hora de nuestra muerte.
2: Dios te salve María, llena eres de gracia, el Señor es contigo. Bendita tú eres entre todas las mujeres y bendito es el fruto de tu vientre, Jesús.
3: Santa María, Madre de Dios, ruega por nosotros pecadores, ahora y en la hora de nuestra muerte.
2: Dios te salve María, llena eres de gracia, el Señor es contigo. Bendita tú eres entre todas las mujeres y bendito es el fruto de tu vientre, Jesús.
3: Santa María, Madre de Dios, ruega por nosotros pecadores, ahora y en la hora de nuestra muerte.
2: Dios te salve María, llena eres de gracia, el Señor es contigo. Bendita tú eres entre todas las mujeres y bendito es el fruto de tu vientre, Jesús.
3: Santa María, Madre de Dios, ruega por nosotros pecadores, ahora y en la hora de nuestra muerte.
2: Dios te salve María, llena eres de gracia, el Señor es contigo. Bendita tú eres entre todas las mujeres y bendito es el fruto de tu vientre, Jesús.
3: Santa María, Madre de Dios, ruega por nosotros pecadores, ahora y en la hora de nuestra muerte.
2: Dios te salve María, llena eres de gracia, el Señor es contigo. Bendita tú eres entre todas las mujeres y bendito es el fruto de tu vientre, Jesús.
3: Santa María, Madre de Dios, ruega por nosotros pecadores, ahora y en la hora de nuestra muerte.
2: Dios te salve María, llena eres de gracia, el Señor es contigo. Bendita tú eres entre todas las mujeres y bendito es el fruto de tu vientre, Jesús.
3: Santa María, Madre de Dios, ruega por nosotros pecadores, ahora y en la hora de nuestra
2: muerte. Dios te salve María, llena eres de gracia, el Señor es contigo. Bendita tú eres entre todas las mujeres y bendito es el fruto de tu vientre, Jesús.
3: Santa María, Madre de Dios, ruega por nosotros pecadores, ahora y en la hora de nuestra muerte. Amén.
2: Gloria al Padre, al Hijo y al Espíritu Santo. María, Madre de gracia, Madre de piedad y misericordia.
3: Defiéndenos de nuestros enemigos y ampáranos ahora y en la hora de nuestra muerte. Amén.
2: Patrona Santa Ana, que en buena hora naciste, nos diste a la Reina Soberana y con ella nos socorriste. Gracias, Patrona Santa Ana. El cuarto misterio, la cruz a cuestas, camino del Calvario.
3: Padre nuestro que estás en el cielo, santificado sea tu nombre. Venga a nosotros tu reino. Hágase tu voluntad en la tierra como en el cielo.
2: Danos hoy nuestro pan de cada día. Perdona nuestras ofensas, como también nosotros perdonamos a los que nos ofenden. No nos dejes caer en la tentación y líbranos del mal. Amén.
3: Dios te salve María, llena eres de gracia, el Señor es contigo. Bendita tú eres entre todas las mujeres y bendito es el fruto de tu vientre.
2: Santa María, Madre de Dios, ruega por nosotros pecadores, ahora y en la hora de nuestra muerte. Amén.
3: Dios te salve María, llena eres de gracia, el Señor es contigo. Bendita tú eres entre todas las mujeres. Bendito es el fruto de tu vientre.
2: Santa María, Madre de Dios, ruega por nosotros pecadores, ahora y en la hora de nuestra muerte. Amén.
3: Dios te salve María, llena eres de gracia, el Señor es contigo. Bendita tú eres entre todas las mujeres y bendito es el fruto de tu vientre. bendito es el fruto.
2: Santa María, Madre de Dios, ruega por nosotros, pecadores, ahora y en la hora de nuestra muerte. Amén.
3: Dios te salve, María, llena eres de gracia, el Señor es contigo. Bendita tú eres entre todas las mujeres.
2: Santa María, Madre de Dios, ruega por nosotros pecadores, ahora y en la hora de nuestra muerte. Amén.
3: Dios te salve María, llena eres de gracia, el Señor es contigo. Bendita tú eres entre todas las mujeres. Bendito es el fruto de tu vientre.
2: Santa María, Madre de Dios, ruega por nosotros pecadores, ahora y en la hora de nuestra muerte. Amén.
3: Dios te salve María, llena eres de gracia, el Señor es contigo. Bendita tú eres entre todas las mujeres. Bendito es el fruto de tu vientre.
2: Santa María, Madre de Dios, ruega por nosotros pecadores, ahora y en la hora de nuestra muerte. Amén.
3: Dios te salve María, llena eres de gracia, el Señor es contigo. Bendita tú eres entre todas las mujeres. Bendito es el fruto de tu vientre.
2: Santa María, Madre de Dios, ruega por nosotros pecadores, ahora y en la hora de nuestra muerte. Amén.
3: Dios te salve María, llena eres de gracia, el Señor es contigo. Bendita tú eres entre todas las mujeres.
2: Santa María, Madre de Dios, ruega por nosotros pecadores, ahora y en la hora de nuestra muerte. Amén.
3: Dios te salve María, llena eres de gracia, el Señor es contigo. Bendita tú eres entre todas las mujeres. Bendito es el fruto de tu vientre.
2: Santa María, Madre de Dios, ruega por nosotros pecadores, ahora y en la hora de nuestra muerte. Amén.
3: Dios te salve María, llena eres de gracia, el Señor es contigo. Bendita tú eres entre todas las mujeres. Bendito es el fruto de tu vientre, Señor.
2: Gloria a Santa María, Madre de Dios, ruega por nosotros pecadores, ahora y en la hora de nuestra muerte. Amén.
3: Gloria al Padre, al Hijo y al Espíritu.
2: Como era en un principio, ahora y siempre, por los siglos de los siglos. Amén.
3: María, Madre de gracia, Madre de misericordia.
2: Defiéndenos de nuestros enemigos y ampáranos ahora y en la hora de nuestra muerte. Amén. Patrona Santa Ana, que en buena hora naciste, nos diste a la Reina Soberana y con ella nos socorriste.
3: Gracias,
2: Patrona Santa Ana. El quinto y último misterio, la crucifixión y muerte del Señor. Padre nuestro que estás en el cielo, santificado sea tu nombre. Venga a nosotros tu reino. Hágase tu voluntad en la tierra como en el cielo.
3: Danos hoy nuestro pan de cada día. Perdona nuestras ofensas, como también nosotros perdonamos a los que nos ofenden. No nos dejes caer en la tentación y líbranos del mal.
2: Dios te salve María, llena eres de gracia, el Señor es contigo. Bendita tú eres entre todas las mujeres y bendito es el fruto de tu vientre, Jesús. Dios te salve María, llena eres de gracia, el Señor es contigo. Bendita tú eres entre todas las mujeres y bendito es el fruto de tu vientre, Jesús.
3: Santa María, Madre de Dios, ruega por nosotros pecadores, ahora y en la hora de nuestra muerte.
2: Dios te salve María, llena eres de gracia, el Señor es contigo. Bendita tú eres entre todas las mujeres y bendito es el fruto de tu vientre, Jesús.
3: Santa María, Madre de Dios, ruega por nosotros pecadores.
2: Dios te salve María, llena eres de gracia, el Señor es contigo. Bendita tú eres entre todas las mujeres y bendito es el fruto de tu vientre, Jesús.
3: Santa María, Madre de Dios, ruega por nosotros pecadores, ahora y en la hora de nuestra muerte.
2: Dios te salve María, llena eres de gracia, el Señor es contigo. Bendita tú eres entre todas las mujeres y bendito es el fruto de tu vientre, Jesús.
3: Santa María, Madre de Dios, ruega por nosotros pecadores, ahora y en la hora de nuestra muerte.
2: Dios te salve María, llena eres de gracia, el Señor es contigo. Bendita tú eres entre todas las mujeres y bendito es el fruto de tu vientre, Jesús.
3: Santa María, Madre de Dios, ruega por nosotros pecadores, ahora y en la hora de
2: Dios te salve María, llena eres de gracia, el Señor es contigo. Bendita tú eres entre todas las mujeres y bendito es el fruto de tu vientre, Jesús.
3: Santa María, Madre de Dios, ruega por nosotros pecadores, ahora y en la hora de
2: Dios te salve María, llena eres de gracia, el Señor es contigo. Bendita tú eres entre todas las mujeres y bendito es el fruto de tu vientre, Jesús.
3: Santa María, Madre de Dios, ruega por nosotros pecadores, ahora y en la hora de nuestra
2: muerte. Dios te salve María, llena eres de gracia, el Señor es contigo. Bendita tú eres entre todas las mujeres y bendito es el fruto de tu vientre, Jesús.
3: Santa María, Madre de Dios, ruega por nosotros pecadores, ahora y en la hora de
2: Dios te salve María, llena eres de gracia, el Señor es contigo. Bendita tú eres entre todas las mujeres y bendito es el fruto de tu vientre, Jesús.
3: Santa María, Madre de Dios, ruega por nosotros pecadores, ahora y en la hora de nuestra muerte.
2: Gloria al Padre, al Hijo y al Espíritu Santo. María, Madre de gracia, Madre de piedad y misericordia.
3: Ahora y en la hora de nuestra muerte.
2: Matrona Santa Ana, que en buena hora naciste, nos diste a la reina soberana y con ella nos socorriste. Gracias, patrona Santa Ana.
4: Letanía en honor a Santa Ana. Señor, ten piedad.
5: Señor, ten piedad.
4: Cristo, ten piedad.
5: Señor, ten piedad.
4: Cristo, óyenos.
5: Cristo,
4: escúchanos. Dios Padre Celestial, Dios Hijo Redentor del mundo, Dios Espíritu Santo, Santísima Trinidad, un solo Dios, Santa Ana, descendiente de la familia de David, hija de los patriarcas, fiel esposa de San Joaquín, madre de María, la Virgen Madre de Dios, amable Madre de la Reina de los Cielos, abuela de nuestro Salvador, amada de Jesús, María y José, instrumento del Espíritu Santo, ricamente dotada de las gracias de Dios, ejemplo de piedad y paciencia en el sufrimiento, espejo de obediencia, protectora de las vírgenes, modelo de las madres cristianas, protectora de las casadas, guardián de los niños, apoyo de la vida familiar cristiana, auxilio de la Iglesia, madre de misericordia, madre merecedora de toda confianza, amiga de los pobres, ejemplo de las viudas, salud de los enfermos. Luz de los ciegos, voz de quienes no pueden hablar, oído de los sordos, consuelo de los afligidos, alentadora de los oprimidos, alegría de los ángeles y santos, refugio de los pecadores, puerto de salvación, patrona de la buena muerte, auxilio de cuantos recurren a ti, Cordero de Dios que quitas el pecado del mundo, Cordero de Dios que quitas el pecado del mundo, Cordero de Dios que quitas el pecado del mundo, ruega por nosotros, gloriosa Santa Ana, alcanzar las promesas de nuestro Señor Jesucristo. Amén. Oración. Dios Todopoderoso y Eterno, te has complacido en escoger a Santa Ana para que de ella naciera la madre de tu amado Hijo. Hazte rogamos que cuantos la honramos con especial confianza, podamos por su intercesión alcanzar la vida eterna. Te lo pedimos por Jesucristo nuestro Señor, por las intenciones del Romano Pontífice y por la paz del mundo. Padre nuestro que estás en el cielo, santificado sea tu nombre. Venga a nosotros tu reino. Hágase tu voluntad en la tierra como en el cielo.
6: Perdona nuestras ofensas, como también nosotros perdonamos a los que nos ofenden. No nos dejes caer en la tentación y líbranos del mal. Amén.
4: Dios te salve María, llena eres de gracia, el Señor es contigo. Bendita tú eres entre todas las mujeres y bendito es el fruto de tu vientre Jesús.
6: Santa María, Madre de Dios, ruega por nosotros pecadores, ahora y en la hora de nuestra muerte. Amén.
4: Gloria al Padre y al Hijo y al Espíritu Santo. Un credo al corazón de Jesús. Creo en Dios Padre Todopoderoso, Creador del cielo y de la tierra. Creo en Jesucristo, su único Hijo, nuestro Señor, que fue concebido por obra y gracia del Espíritu Santo. Nació de Santa María Virgen, padeció bajo el poder del Poncio Pilato, fue crucificado, muerto y sepultado, descendió a los infiernos, al tercer día resucitó de entre los muertos, subió a los cielos y está sentado a la derecha de Dios Padre Todopoderoso. Desde allí ha de venir a juzgar a los vivos y a los muertos. Creo en el Espíritu Santo, la Santa Iglesia Católica, la comunión de los santos, el perdón de los pecados, la resurrección de los muertos y la vida eterna. Amén. A la Santísima Virgen una salve. Dios te salve, Reina y Madre de Misericordia, vida, dulzura y esperanza nuestra. Dios te salve.
5: A ti llamamos los desterrados hijos de Eva. A ti suspiramos gimiendo y llorando en este valle de lágrimas. Ea pues, Señora abogada nuestra, vuelve a nosotros esos tus ojos misericordiosos y después de este destierro, muéstranos a Jesús, fruto bendito de tu vientre. Oh clementísima, oh piadosa, oh dulce Virgen María, ruega por nosotros, Santa Madre de Dios, para que seamos dignos de alcanzar las promesas de nuestro Señor Jesucristo. Amén. Jesús, María y José, Joaquín y Ana, en vida y en muerte, acompañar nuestra alma. Ave María Purísima.

0: Juan Gabala, mayordomo de Santana. Amparo Rozalén Villaba. Jorge Juan Soriano Rozalén. Amparo Soriano Rozalén. Jorge Paredes Guijarro. Daniel Soriano Rozalén. Hugo Soriano. Sara Soriano Cornel. Almudena Soriano Rozalén. Amelia Conde Soriano. Olivia Conde Soriano. Claudia Conde Soriano. Mateo Paredes Soriano. Antonio Prieto Muñoz. Ana Muñoz Valenciano. Beatriz Prieto Muñoz. Mario Prieto Muñoz. Ángel Gabriel Sequí Muñoz. Carlos Sequí Muñoz. Daniel Antonio Prieto Izquierdo. Luis Sequí Muñoz. María del Pilar Valenciano Fernández. Jesús Martínez. Eduardo del Olmo Gismero. Antonio del Olmo Gismero. María López Prieto. José Antonio del Olmo. Daniel del Olmo. Ana María del Olmo. Hugo Navarro. Juan Miguel París Plaza. Luisa García Palomares. Juan Ángel París García. Amaya Salmerón Garay. Amaya París Salmerón. Matías París Salmerón. María Luisa París Salmerón. Santiago Martínez Cañada. Concepción París Plaza. Faustino Chico Budia. María Nieves Gismero Rozalén. Javier Chico Gismero. Mariola Martínez. Diana Chico Gismero. Octavio Chico Gismero. David Chico Muñoz. Octavio Gismero Rozalén. Gloria Pérez. Daniel Gismero Pérez. José Manuel Gismero Rozalén. Gael Gismero Blanco. León Gismero Blanco. José Bonilla Ruiz. José Bonilla Alique. Isabel Ruiz Ruiz. Aitana Bonilla Castro. Mercedes Bonilla Alique. Teresa Martínez López. Hipólito Lara García. Ramiro Lara Sáez. Ana Aurora Lara Sáez. Angelínez Casero López. Ana Isabel Casero López. Francisco Verbel. Alberto Verbel. José Félix López. Eduardo Saiz Lara. Sara Saiz Lara. Pedro Saiz Lara. Eduardo Saiz Lara. Natalia Cuenca López. Marcos Saiz Cuenca. Ángeles López Carlavilla. María Dolores Bernal López. Inés del Moral Bernal. María del Moral Bernal. María Ángeles Bernal López. Ángel Sánchez Buenache. Julia Sánchez Bernal. Fuensanta Bernal López. Félix Ruiz de Haro. Mercedes García Saavedra García Saavedra. Noelia Ana Bernardo García Saavedra. Alejandro Lancho Serrano. Violeta Lancho Bernardo. Diego Bernardo García Saavedra. Carlos García Saavedra García Saavedra. Maribel Terreno Serrano. Isabel María, Ana Isabel García Saavedra Terrano, Terrero. Jorge García Saavedra Terrero. Alberto González García. Teresa García Saavedra García Saavedra. Alberto González García Saavedra. Antonio González García Saavedra. Ángela Martín Isabel. María Teresa Martín. María Teresa González Martín, perdón. González, Gabriel González Martín. Ignacio González García Saavedra. Irene González Martín. Santiago González González. Nicolás González González. Víctor González García Saavedra. Claudia Valeria García Saavedra Mururrean. Cándido García Saavedra García Saavedra. Juan Delgado Delgado. Ana Elvira Valenciano Valenciano. María Delgado Valenciano, Antonio Alcocer Falcón, Julia Alcocer Delgado, Sofía Alcocer Delgado, Juan Julio Delgado Valenciano, Maite Millán, Fernando.
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1: 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Y son las 10 de la noche.
0: Valenciano de los Reyes, Beatriz Gómez Pérez, Eusebio Padranas Martínez, Carmen Unduvilla, Rafael Moreno Soberbio, Rafael Moreno Valenciano, Ana Rodríguez Espiga, Ana Moreno Rodríguez, David Moreno Valenciano, Isabel Marzo García, Marcos Moreno Marzo, Virginia Moreno Valenciano, Clementina Oliva del Olmo, Jesús Loeches Castillo, Darío Loeches Moreno, Elvira Moreno Marzo, Elisa Loeches Moreno, María Pilar Martínez, Eladio Martínez, María del Mar López Martínez, Juan Antonio Valenciano Valenciano, Josefa Elvira Carlavilla, Juan Diego Valenciano Elvira, Paula Valenciano, Diego Valenciano Ruiz, Lorena Ruiz García, Francisco Valenciano Elvira, Carolina Muñoz Alvendaño, Gemma Valenciano Elvira, Raúl Zapatero Labrado, Martín Zapatero Valenciano, Alex Zapatero Valenciano, Ana María Valenciano Valenciano, Justiniano Neibla, María Neila Valenciano, Javier Neila Valenciano, Tomás Valenciano Valenciano, Ana María Laín Montón, Alberto Valenciano Laín, María Valenciano Laín, Luis Gustavo Valenciano Valenciano, Araceli Zafra Prieto, Carlos Gustavo Valenciano Zafra, Adrián Valenciano Zafra, Maripaz Valenciano Valenciano, María José Iranzo Valenciano, Enrique Iranzo Valenciano, Álvaro López Iranzo, Pablo López Iranzo, Martín López Iranzo, María Iranzo, Diego Iranzo, Claudia Iranzo Rodríguez, Cristina Iranzo Navarro, Juan Manuel López del SAF, Domingo Bacete Rodríguez, Pilar Sanz del Río, Mayordomos de Santana, San Cristóbal, Carmen Delgado Ruiz, Eusebio Jiménez García, Joaquín Izquierdo Casero, José Luis Izquierdo Elvira, Elena Saui Vara, Lola Izquierdo Saui, María Soledad Izquierdo Elvira, Jesús Ontalla Izquierdo, Pablo Ontana Izquierdo, Pilar Izquierdo Elvira, Génova Bisnole Izquierdo, Francisco Pignole Izquierdo, Ana María Plaza Martínez, Juan Hoyos Pozo, Juan Diego Hoyos Plaza, David Hoyos Plaza, Ángela Fernández Ruiz, Diego Antonio Hoyos Fernández, Teresa Saceda García, Ana Valle Torres Saceda, Abel Saiz Torres, José Antonio Torres Saceda, Pedro Herraiz, Alba Torres López, Aitor Rubio Herraiz, Jaime Rubio Herraiz, Samuel Rubio Herraiz, Luisa Elvira Casero, José Andrés García del Horno, Eva García Elvira, José Luis García Elvira, Abel García Elvira, Sandra Taberna García, Jessica García Orozco, Sergio García Gómez. ¡Viva Santana!

0: el nombre del Padre, y del Hijo, y del Espíritu Santo.
1: Amén.
0: La gracia de nuestro Señor Jesucristo, el amor del Padre, y la comunión del Espíritu Santo estén siempre con vosotros.
1: Y con tu espíritu.
0: Pedimos perdón por nuestros pecados. Yo confieso ante Dios Todopoderoso y ante vosotros, hermanos, que he pecado mucho de pensamiento, palabra, obra y omisión, por mi gran culpa. Por eso ruego a Santa María, siempre Virgen, a los ángeles, a los santos y a vosotros, hermanos, que intercedáis por mí ante Dios nuestro Señor. Dios Todopoderoso, tenga misericordia de nosotros, perdone nuestros pecados y nos lleve a la vida eterna.
1: Amén.
0: Señor, ten piedad.
1: Señor, ten piedad.
0: Cristo, ten piedad.
1: Cristo, ten piedad.
0: Señor, ten piedad.
1: Señor, ten piedad.
0: Oremos. Oh Dios, que nos ves desfallecer a causa de nuestra debilidad, afiánzanos misericordiosamente en tu amor por medio del testimonio de Santa Ana, por nuestro Señor Jesucristo, tu Hijo, que vive y reina contigo en la unidad del Espíritu Santo y es Dios por los siglos de los siglos.
1: Amén.

los Hechos de los Apóstoles. En mi primer libro, Teófilo, escribí de todo lo que Jesús hizo y enseñó, desde el comienzo hasta el día en que fue llevado al cielo, después de haber dado instrucciones a los apóstoles que había escogido, movido por el Espíritu Santo. Se les presentó el mismo día después de su pasión, dándoles numerosas pruebas de que estaba vivo, apareciéndoseles durante 40 días y hablándoles del reino de Dios. Una vez que comían juntos, les ordenó que no se alejaran de Jerusalén, sino aguardad que se cumpla la promesa del Padre, de la que me habéis oído hablar, porque Juan bautizó con agua, pero vosotros seréis bautizados con Espíritu Santo dentro de no muchos días. Los que se habían reunido le preguntaron diciendo: Señor, ¿es ahora cuando vas a restaurar el reino a Israel? Les dijo: no os toca a vosotros conocer los tiempos o momentos que el Padre ha establecido con su propia autoridad. En cambio, recibiréis la fuerza del Espíritu Santo que va a venir sobre vosotros, y seréis mis testigos en Jerusalén, en toda Judea y Samaria y hasta el confín de la tierra. Dicho esto, a la vista de ellos, fue elevado al cielo, hasta que una nube se lo quitó de la vista. Cuando miraban fijos al cielo, mientras él se iba marchando, se les presentaron dos hombres vestidos de blanco que les dijeron: Galileos, ¿qué hacéis ahí plantados mirando al cielo? El mismo Jesús, que ha sido tomado de entre vosotros y llevado al cielo, volverá como lo habéis visto marcharse al cielo. Palabra de Dios. Dios asciende entre aclamaciones, el Señor al son de trompetas. Dios asciende entre aclamaciones, el Señor al son de trompetas. Pueblos todos, batid palmas, aclamad a Dios con gritos de júbilo, porque el Señor Altísimo es terrible, emperador de toda la tierra. Dios asciende entre aclamaciones, el Señor al son de trompetas. Dios asciende entre aclamaciones, el Señor al son de trompetas. Tocad para Dios, tocad. Tocad para nuestro Rey, tocad. Dios asciende entre aclamaciones, el Señor al son de trompetas. Porque Dios es el Rey del mundo, tocad con maestría. Dios reina sobre las naciones, Dios se sienta en su trono sagrado. Dios asciende entre aclamaciones, el Señor al son de trompetas.

El Señor esté con vosotros. Conclusión del Santo Evangelio según San Mateo. En aquel tiempo los 11 discípulos se fueron a Galilea, al monte que Jesús les había indicado. Al verlo, ellos se postraron, pero algunos dudaron. Acercándose a ellos, Jesús les dijo: «Se me ha dado todo poder en el cielo y en la tierra. Id, pues, y haced discípulos de todos, a todos los pueblos, bautizándolos en el nombre del Padre y del Hijo y del Espíritu Santo, enseñándoles a guardar todo lo que os he mandado. Y sabed que yo estoy con vosotros todos los días hasta el final de los tiempos». Palabra del Señor. Pues hemos llegado ya al último día de este novenario de Santa Ana. Durante todos estos días le hemos pedido a ella que nos llevara hasta Jesús, que nos enseñara a confiar más en Dios. Y estoy seguro de que Santa Ana no nos ha dejado solos, sino que nos ha ido acompañando paso a paso, día a día. Hoy ella nos lleva a contemplar un momento muy importante de la vida de Jesús, y es su ascensión. Jesús vuelve al Padre y los discípulos se quedan mirando al cielo. Entonces los ángeles les dicen: «¿Qué hacéis ahí parados mirando al cielo?». Pues al finalizar este novenario, esa pregunta hoy también nos la hace el Señor: ¿hacia dónde miramos? Los cristianos miramos al cielo porque allí está nuestra meta y está nuestra esperanza. Miramos al cielo pues cuando nos dirigimos a Él en la oración, cuando pedimos explicaciones por la presencia del dolor en nuestras vidas o del mal en el mundo, cuando confiamos en Dios, cuando le pedimos fuerzas o cuando le damos gracias. Pero si mirar al cielo significa quedarnos quietos, impasibles, esperando que pase algo, estamos equivocados. Para Santa Ana, mirar al cielo es, en primer lugar, mirar hacia nosotros mismos. Porque Dios está en nosotros, en nuestro corazón, está en nuestra vida, porque Él es una presencia cercana a nosotros y que debemos descubrir. Pero Dios no solamente está en nosotros, está también al lado nuestro, en el prójimo, en el que nos muestra el rostro sufriente de Dios. Santa Ana nos enseña a mirar al cielo. Ese era el lema de la peregrinación, de cuando vino el Papa a visitarnos en su viaje apostólico: alzar la mirada, porque es una manera de alzar la esperanza, quitar la mirada del mundo y ponerla en el Señor, en el crucificado, y desde ahí entenderemos y recobraremos fuerzas para entender todo lo que es la vida. Pues Santa Ana nos enseña a mirar al cielo, pero mirando a la tierra, dentro de nosotros y también a nuestro lado. Pero hay una segunda pregunta: ¿y hacia dónde tenemos que caminar? Los discípulos no podían quedarse toda la vida allí mirando al cielo. Jesús les había confiado una misión: anunciar el Evangelio. También a nosotros. Hoy terminamos esta novena, pero Santa Ana no nos ha convocado solo para rezar unos días. Nos anima a vivir como verdaderos cristianos. Ella nos invita a llevar a Jesús a nuestra vida y ser testigos de Jesús
donde nos encontremos y con quien nos encontremos. A veces creemos que anunciar el Evangelio consiste en hacer cosas muy grandes, pero Santa Ana nos recuerda que las cosas más importantes suelen ser las más sencillas: perdonar, escuchar, ayudar, compartir, tener paciencia, dar buen ejemplo y no perder nunca la esperanza. Ese es el mejor fruto que puede dar esta novena. Queridos devotos de Santa Ana, hoy damos gracias a Santa Ana por estos 9 días de oración, pero el mejor regalo que nosotros podemos hacerle a la patrona no es una flor, ni es una vela. El mejor regalo es salir de aquí con el deseo de vivir más cerca de Jesús. Ese es el mejor regalo que le podemos hacer. Que Santa Ana nos ayude a levantar muchas veces la mirada hacia Dios, pero también a bajar esa mirada para descubrir a Cristo en las personas que caminan a nuestro lado. Que así sea. Implorando la intercesión de Santa Ana, oremos al Señor nuestro Dios.

0: Para que el Señor proteja al Papa León XIV y ayude a nuestro obispo José María, rogamos al Señor.
1: Te rogamos, óyenos.
0: Para que dé prosperidad a Carrascosa del Campo y conserven el amor y la concordia a sus habitantes, rogamos al Señor.
1: Te rogamos, óyenos.
2: Para que dé prosperidad a nuestra ciudad y conserven el amor y la concordia a sus habitantes, rogamos al Señor.
1: Te rogamos, óyenos.
2: Para que proteja a los pobres y auxilie a los oprimidos, rogamos al Señor.
1: Te rogamos, óyenos.
2: Para que recompensen con sus beneficios a nuestros parientes y bienhechores, rogamos al Señor.
1: Te rogamos, óyenos.
3: Concédenos, Señor, la protección de Santa Ana, para que sigamos de tal modo su ejemplo que podamos, como ella, llegar un día al reino de tu amor. Por Jesucristo nuestro Señor.
4: Amén.

0: orad, hermanos, para que este sacrificio mío y vuestro sea agradable a Dios nuestro Padre. Te suplicamos, Dios Todopoderoso, que este sacrificio, ofrecido humildemente en honor de Santa Ana, sea grato a tus ojos y purifique nuestro cuerpo y nuestro espíritu, por Jesucristo nuestro Señor. El Señor esté con vosotros. Levantemos el corazón.
1: Lo tenemos levantado hacia el Señor.
0: Demos gracias al Señor nuestro Dios.
1: Es justo y necesario.
0: En verdad es justo y necesario, nuestro deber y salvación, darte gracias siempre y en todo lugar, Señor Padre Santo, Dios Todopoderoso y Eterno. Tú eres el Dios vivo y verdadero. El universo está lleno de tu presencia, pero sobre todo has dejado la huella de tu gloria en el ser humano, creado a tu imagen. Tú lo llamas a cooperar con el trabajo cotidiano en el proyecto de la creación y le das tu espíritu para que sea artífice de justicia y de paz en Cristo, el hombre nuevo. Por eso, unidos a los ángeles y a los santos, cantamos con alegría el himno de tu alabanza.

Santo eres en verdad, Señor, fuente de toda santidad. Por eso te pedimos que santifiques estos dones con la efusión de tu Espíritu, de manera que se conviertan para nosotros en el cuerpo y la sangre de Jesucristo nuestro Señor, el cual, cuando iba a ser entregado a su pasión, voluntariamente aceptada, tomó pan. Dándote gracias, lo partió y lo dio a sus discípulos, diciendo: Tomad y comed todos de él, porque esto es mi cuerpo, que será entregado por vosotros.

Del mismo modo, acabada la cena, tomó el cáliz y, dándote gracias de nuevo, lo pasó a sus discípulos diciendo: tomad y bebed todos de él, porque este es el cáliz de mi sangre, sangre de la alianza nueva y eterna, que será derramada por vosotros y por muchos para el perdón de los pecados. Haced esto en conmemoración mía.

Este es el sacramento de nuestra fe. Así pues, Padre, al celebrar ahora el memorial de la muerte y resurrección de tu Hijo, te ofrecemos el pan de vida y el cáliz de salvación, y te damos gracias porque nos haces dignos de servirte en tu presencia. Te pedimos humildemente que el Espíritu Santo congregue en la unidad a cuantos participamos del cuerpo y la sangre de Cristo. Acuérdate, Señor, de tu Iglesia extendida por toda la tierra, y con el Papa León, con nuestro obispo José María y todos los pastores que cuidan de tu pueblo, llévala a su perfección por la caridad. Recuerda a tu hija Pilar, a quien llamaste de este mundo a tu presencia. Concédele que, así como ha compartido ya la muerte de Jesucristo, comparta también con él la gloria de la resurrección. Y a todos los que han muerto en tu misericordia, admítelos a contemplar la luz de tu rostro. Ten misericordia de todos nosotros, y así con María, la Virgen Madre de Dios, su esposo San José, los apóstoles, Santa Ana y cuantos vivieron en tu amistad a través de los tiempos, merezcamos por tu Hijo Jesucristo compartir la vida eterna y cantar tus alabanzas. Por Cristo, con él y en él, a ti Dios Padre Omnipotente, en la unidad del Espíritu Santo, todo honor y toda gloria por los siglos de los siglos. Amén. Movidos por el Espíritu Santo, dirijamos al Padre la oración que Cristo nos enseñó. Padre nuestro que estás en el cielo, santificado sea tu nombre. Venga a nosotros tu reino, hágase tu voluntad en la tierra como en el cielo. Danos hoy nuestro pan de cada día, perdona nuestras ofensas,

0: como también nosotros perdonamos a los que nos ofenden. No nos dejes caer en la tentación y líbranos del mal. Líbranos de todos los males, Señor, y concédenos la paz en nuestros días, para que, ayudados por tu misericordia, vivamos siempre libres de pecado y protegidos de toda perturbación, mientras esperamos la gloriosa venida de nuestro Salvador Jesucristo.
1: Tuyo es el reino, tuyo el poder y la gloria por siempre, Señor.
0: Señor Jesucristo, que dijiste a tus apóstoles: la paz os dejo, mi paz os doy. No tengas en cuenta nuestros pecados, sino la fe de tu Iglesia. Y conforme a tu palabra, concédele la paz y la unidad, tú que vives y reinas por los siglos de los siglos.
1: Amén.
0: La paz de Jesucristo esté siempre con vosotros.
1: Y con tu espíritu.
0: Daos la paz.
1: Amén.

Dios, que quitas el pecado del mundo, ten piedad de nosotros. Cordero de Dios, que quitas el pecado del mundo, ten piedad de nosotros. Cordero de Dios, que quitas el pecado del mundo, danos la paz. Este es Jesucristo, el Cordero de Dios que quita el pecado del mundo. Dichosos nosotros, invitados a su mesa. Señor, yo no soy digno de que entres en mi casa, pero una palabra tuya bastará para sanar.

0: Nos dirigimos a Santa Ana con la oración del centenario. Gloriosa Santa Ana, en este centenario de la reconstrucción de tu ermita, te pedimos que mires con compasión nuestras vidas, así como este lugar sagrado fue levantado de nuevo para ser refugio de oración y encuentro con Dios. Te rogamos que intercedas ante el Señor para que nuestras almas también sean renovadas. Reconstruye nuestra fe donde haya dudas. Restaura nuestra esperanza donde se haya debilitado. Y fortifica nuestro amor cuando el cansancio lo amenace. Donde haya heridas, trae tu consuelo. Donde haya sombras, ilumina con la luz de Cristo. Y donde falte alegría, derrama la paz de Dios. Intercede por nosotros y acompáñanos hasta alcanzar la plenitud de la vida eterna. Amén. Oremos. Que la comunión en tus sacramentos nos salve, Señor, y nos afiance en la luz de tu verdad. Por Jesucristo nuestro Señor.
1: Amén.
0: El Señor esté con vosotros.
1: Y con tu espíritu.
0: La bendición de Dios Todopoderoso, Padre, Hijo y Espíritu Santo, descienda sobre vosotros.
1: Amén.
0: Recuerdo que la misa mañana, la misa de Santiago, la tenemos a las 12 de la mañana, no a la 1, sino a las 12. Bendigamos al Señor, demos gracias a Dios.

0: Ahora mismo en Carrascosa del Campo tenemos 24 grados.
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0: Ahora mismo en Carrascosa del Campo tenemos 23 grados. 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

en Carrascosa del Campo hay 21 grados. 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

0: En Carrascosa del Campo hay 20 grados. ¿Qué temperatura más agradable?
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0: En Carrascosa del Campo hay 20 grados. ¿Qué temperatura más agradable?
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0: En Carrascosa del Campo hay 18 grados. 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

En Carrascosa del Campo hay 19 grados. 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